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0: Fate of Ophelia, iniciando nueva hora, 9 de la mañana, 2 minutos. Un domingo complicado para muchos que están amaneciendo el día de hoy. Yo soy Lucas, te voy a acompañar en esta mañana dominguera de fin de semana, modo fin de activado para más de uno. Y qué complicado, se nos vino la lluvia, efectivamente, incluso con advertencia meteorológica amarilla en lo que sería el norte del país. Sobre todo, bueno, muy al norte, lo que es Salto, Artigas, todas estas zonas están con alerta amarilla, advertencia meteorológica por tormentas puntualmente fuertes. Y también lo que sería el oeste del país, Colonia y bueno, todo lo que es la frontera con Argentina. Complicado, advertencia meteorológica amarilla. ¿Vos cómo te va llevando la lluvia ahora?
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0: Podemos afirmar que, según Inumet, está lloviendo en todo el territorio uruguayo. Y no es mentira, por está que Cime por acá, que nos dice buenos días. Si se puede decir con esta lluvia, paso a desearles una linda jornada. Aquí andamos descansando. Arriba, gente, hoy que tenemos la final del Mundial. Efectivamente, hoy por lo menos, entre la lluvia que, digamos, no podemos hacer planes al aire libre, pero no pasa nada porque por lo menos a las 4 de la tarde tenemos algo muy divertido como para ver, que es la final de la Copa del Mundo, Argentina contra España a las 16 horas. Claudia también está por acá, buenas, buenas, gente bella. Andamos terminando de tomar unos mates y por arrancar la jornada con ustedes, obvio. Nos manda video con la evidencia que está con el mate, el termo, unas galletas, desayunando, Clau. Gracias por compartirlo. ¿Vos qué estás haciendo?
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0: Queremos escucharte, queremos leerte y saber cómo te está tratando esta lluvia y si tenés planes como para este domingo y activar el fin de semana. Más de uno que va a activar el fin de semana, obviamente, mirando la final. Es un plan que sí o sí tenés que tener. Pero para esta mañana, ¿qué estás haciendo? Reportate. 092-137-00. 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

0: Un recuerdo del 2018, Rey Cosuna y Wisin en 103.7 cantando Me Niego. Buenos días, Lucas. Soy Magalí de Las Piedras. Un buen domingo para ustedes y toda la audiencia. Está lloviendo, pero con la compañía de ustedes es más lindo. No solo tenemos el Mundial de España y Argentina, sino el Mundial de la Música, la final. Estoy tomando mates con bizcocho, disfrutando de la compañía. Besos, nos dice Magalí. Bueno, efectivamente, de Las Piedras. Estábamos hablando hace minutos de que más de uno va a activar el fin de semana mirando la final de España contra Argentina. Pero ¿sabes qué? También tenemos la final del Mundial de la Música. Ayer se activaron los votos en nuestro Instagram.
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0: donde tenemos la esperadísima final. Se va a definir quién se lleva el premio mayor, si Airbag o Morat. Por ahora, ok, que en un rato vamos a estar definiendo oficialmente quién va a ser quien se lleva el premio. Hay todavía chances para seguir votando, pero por ahora está ganando Airbag por un 1%. 51% Airbag, 49% Morat. Así que increíble que la banda esta argentina tenga la posibilidad de llevarse el premio mayor, incluso para la final. Argentina es una de las favoritas también para el día de hoy, que se lleve este premio. ¿Será que pase eso, no? De que Argentina gane el Mundial de la Música y gane también la Copa del Mundo. Sería increíble. Hablando de ellos, la Tecla M, que tienen el grandísimo himno de para la selección, que es la canción oficial del Mundial para Argentina. Bueno, los disfrutamos ahora con Soy Favela.

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Max Carra y Valen cantando Tu Jardín con Enanitos. Vamos a disfrutar ahora de los chicos de No Te Va a Gustar. Van a cantar Cero a la Izquierda, pero publicaron algo en sus redes sociales diciendo lo siguiente: este team está listo para volver a las canchas. Los shows en vivo, entre paréntesis. La buena noticia es que queda menos de una semana para retomar la gira de Flores en el Caos. Tenemos más de 70 shows anunciados para este año. ¿Ya se fijaron cuál les queda cerca? Y efectivamente, los chicos de No Te Va a Gustar van a estar presentándose dentro de muy poco, el 30 de julio, por Argentina, retomando su gira Flores en el Caos. La última fecha fue el 31 de mayo y ahora el 30 de julio van a retomar. Tiene 4 fechas en Argentina, 2 en Chile, 5 fechas en México, otras casi 10 fechas en Argentina. Van a estar después en Europa, por octubre, Italia, Francia, Inglaterra, Irlanda, Dinamarca, Alemania. Después España, tienen 8 fechas, o sea, tienen un montón de fechas, realmente una gira muy extensa. Ya sabemos que a los chicos de No Te Va a Gustar les encanta girar. Y bueno, van a retomarlo dentro de muy poco, este 30 de julio, después de estos casi 2 meses de descanso. Y obviamente, bueno, se van a presentar a finales de este año 3 fechas en Uruguay. Van a estar el 4 de diciembre por Salto, 5 de diciembre en Colonia y el 12 de diciembre, la tan esperada fecha, en el Velódromo acá en Montevideo. Un himno. Ya es un clásico de nuestro país, de Uruguay, nuestra cédula de identidad. Recordá también, lindo recordarlo, a las 9 de la noche, todos los días, iniciamos Solo Nacional, música de tu país. 2 horas continuas donde disfrutás de música con tu propia sangre. Como en este caso, No Te Va a Gustar, Cero a la Izquierda.

Él es Mike Towers cantando Una Namá en 103.7 Radio Disney. Fito Páez, uno de los músicos más influyentes del rock en español, nacido un 13 de marzo de 1963 en la ciudad de Rosario. Es pianista, cantante y compositor, y muy famoso obviamente, Fito Páez, lo conoces. Ganó varios premios, entre ellos varios Grammy latinos. Y vamos a disfrutar ahora Mariposa Technicolor, canción publicada en 1994 como parte del álbum Circo Beat, considerada una de las canciones más famosas de Fito Páez, y muchos la consideran como una celebración de la vida, los recuerdos y también los cambios. La Mariposa Technicolor funciona como una metáfora de la transformación, la esperanza y también la belleza que puede aparecer incluso después de momentos difíciles. Disfrutamos este clásico al aire de Radio Disney 103.7.

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0: Bizarrap y J Balvin, Music Session 62. 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
0: 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Te dejamos nuevamente el WhatsApp.
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0: Ya de paso te reportás, nos comentás cómo estás disfrutando esta mañana de domingo, cómo te está tratando la lluvia, si te fritas por la vuelta, si estás con el mate, con los bizcochos, qué estás haciendo. Y aparte participás por este gran concurso junto a nuestros amigos de Jump Club. Bruno Mars, I Just Might.

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0: 10 de la mañana, 2 minutos, y Cecilia nos escribe: buenos días, ¿cómo llueve? ¿Cómo están por ahí? Este domingo yo tomando mate. Buen provecho por ahí con ese mate, a disfrutarlo, que hoy el día pide mate y torta frita. Es bien de eso, ¿no? Un domingo de lluvia por la mañana. No, por favor, chicos. Ya hay que sacar ya esa foto del mate y la torta frita.
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0: María Luisa nos deja también una foto que nos dice lluvia, viento y frío. Foto de la Rambla, que efectivamente mucha gente por ahí que está sufriéndola con lo que es la lluvia, ¿no? Que, bueno, ya estaba dicho el pronóstico del tiempo, pero se largó con todo, es definitivo. Aparte de que está lloviendo en todo el territorio uruguayo, no se salvó a nadie. Hola, les cuento que el primer plan del día es escuchar su buena música y sin planes de salida. Llueve mucho por acá. Su de San José, gracias por el reporte de lluvia también por ahí, Su. Abrazo muy grande que te mandamos. Y ya seguir disfrutando de la sintonía de Radio Disney. Buenos días, Brandon habla. A full acá trabajando en la panadería, activando este día lluvioso y prendido a la radio. Saludos. Mucha venta por ahí, imaginamos. Brandon, con el tema de la lluvia, la gente pide bizcochos, ¿no? Que están encerrados en casa. Y es un día como para disfrutar adentro y decir, bueno, no salgo de casa y disfruto de la final, disfruto de una película, disfruto de alguna serie, con el aire prendido, con un mate, con bizcochos y tortas fritas. Ya está. Es el día de hoy, es bien dominguero. 092-137-00. Lady Gaga, Duichi, Runway.

0: Matías Valdés, estrella del interior, y él va a querer bailar un ratito contigo nada más. El 10 de octubre en el Antel Arena, donde ¿qué somos?
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0: Y efectivamente Matías Valdés es uno de los conciertos que vas a querer ver. Él se pasó por los estudios de Radio Disney, le hicimos unas cuantas preguntas. Matías, ¿qué es lo que más disfrutas de la música?
2: Lo que más disfruto es escuchar y ver a la gente bailar, cantar y disfrutar con nuestras canciones. Eso es lo que más disfruto. Porque yo antiguamente, cuando cantaba, uno cantaba canciones de otro y estaba deseando que termine la canción porque venía sudando de los nervios que tenía y a ver si aplaudían cuando terminás, ¿no? Y la primera vez que escuchamos a la gente cantar nuestras canciones, ese no me olvido más, fue en el Barzón. Fue el primer show en un baile acá en Montevideo. Eso es lo que más disfruto de ahora hasta... Por ejemplo, el otro día salió Estrella del Interior. Salió el jueves. Nosotros el sábado la tocamos en el baile y la gente ya la cantaba. No voy a creer. O sea, que eso es algo que no pasa siempre. Nos pasó con Bonita, nos pasó con No Te Da y ahora nos pasó con esta canción.
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Una canción que seguro vas a disfrutar ahí es esta. Cumbia Club junto a Natalie Pérez cantan Hoy.

0: Dua Lipa, Fer de Maná, cantando Oye, mi amor.
1: Buen día, Radio Disney.
0: Buenos días,
1: Alejandra. Un día lluvioso de domingo, pero con una final y todo. Ajá. Así que yo ya me levanté hace rato, estoy cuidando a mis papás, Ana y Rubén. Les mando un beso grande. Que pasen bien, buen día.
0: Qué lindo, Ale. Abrazo muy grande a disfrutar con los papás. Y obviamente a disfrutar también de la final, que va a estar muy emocionante.
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0: ¿Por quién estás hinchando vos? Argentina, España. Hola.
3: Hola, buenos días. Aquí estoy disfrutando de la música con unos ricos mates y pensando qué hacer para el almuerzo. Bueno, si me tiran algún pique, les agradezco. Muchas gracias.
0: Buena pregunta, Rosana. ¿Le tiramos un pique a Rosana, chicos? ¿Qué les parece? 092-137-00. Rosana está pidiendo consejos para almorzar el día de hoy con lluvia. Cuando decimos lluvia, ¿qué es lo primero, no? Un guiso, una sopa caliente. ¿Qué es lo mejor para comer con lluvia? Que no sean tortas fritas, obviamente, que es algo religioso acá en Uruguay, pero de almuerzo, ¿no? Una comida contundente. Bueno, Rosana, te vamos a responder en minutos, ¿ok? Así que quédate pegada, porque vos también del otro lado tenés esa tarea ahora, ¿ok? Tenés que mandar un audio al 092-137-00 y decirle a Rosana qué puedo hacer para el almuerzo. Obviamente igual nos ayudás, Ros, y también nos contás, bueno, que tenés disponible ahí a mano, ¿no? Para cocinar, si no hay que hacer mandados. Hola.
4: Buenos días, Radio Disney, ¿cómo están?
0: Todo lindo.
4: Acá sigue lloviendo en Montevideo. Aunque el cielo esté cubierto y la lluvia caiga con fuerza, nunca dejemos que se apague la esperanza. Después de cada tormenta siempre vuelve a salir el sol. Un saludo muy especial, con todo mi amor, para mis hermanas, mis padres, que viven en Quebracho, Paysandú. Un abrazo y un beso gigante. Y un enorme abrazo a la gente que está pasando mal, los de Salto y los otros departamentos por el caso de viento y esta lluvia. Besos.
0: Muchas gracias por el mensaje, Patri. Un abrazo muy grande. Lindas palabras que va dedicando ella, que efectivamente están con tormentas muy fuertes por ahí al norte del país, con advertencia meteorológica amarilla. Así que 092-137-00, nos comentás vos cómo estás viviendo el día de hoy. Te escuchamos y leemos, y también hay que aconsejarle a Rosana a ver qué puede hacer de almuerzo. David Isbal, vivir así es morir de amor.
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0: Clásico del 91, Fabiana Cantilo, Mary Poppins y el Desollinador. Y sabes qué va a pasar en minutos, va a cantar BTS. Y ganó algo en el Mundial de la Música. En minutos te contamos, no te despegues.
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0: Desastres Fabulosos en 103.7 Radio Disney.
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0: ¿Por qué? Porque va a cantar BTS. ¿Sabes qué pasó ayer? Que se definió la tercera posición en el Mundial de la Música que estamos teniendo en nuestro Instagram, @ Radio Disney UI. Y efectivamente, BTS se llevó la tercera posición contra No Te Va a Gustar. Se llevó esta posición de una manera bastante tranquila dentro de todo, con un 58% de los votos, comparado con un 42% de No Te Va a Gustar. Y de esta manera se lleva la medalla de bronce. Lo que sí está pasando en nuestro Instagram también es que está definiendo la final de Airbag contra Morat. Así que recordá, votar, que en tan solo unas horas vamos a estar definiendo quién se lleva este premio máximo y se lleva la copa para esta nueva edición del Mundial de la Música en Radio Disney 103.7. BTS, Swim.

Julita la estaba pidiendo en nuestro WhatsApp y la disfruta, la canción del Mundial, Shakira Burna Boy cantando Die Die en 103.7, iniciando nueva hora, 11 de la mañana, y Shakira va a estar presente hoy en el MetLife Stadium en Nueva Jersey para el espectáculo de medio tiempo de la final de la Copa del Mundial. También van a estar actuando Madonna, BTS, Justin Bieber y Coldplay. Un medio tiempo que asemejaría a lo que sería el Super Bowl, ¿no? Lo que hizo, bueno, hace unos meses Bad Bunny, tan histórico, sería la recreación, pero a partir de esta final del mundo, en el medio tiempo, en la Copa. Y la cantante va a estar viviendo un gran momento. Aparte, esta colaboración, Die Die, logró recientemente una tercera semana en el puesto número uno de Billboard Global en Estados Unidos y se convirtió en el primer himno oficial de un mundial en encabezar esa lista. Así que Shakira sigue haciendo cada vez más y más logros a lo largo de su carrera. Ahora un clásico, viajamos en el tiempo. Genesis, clásico del 86, se llama Invisible Touch.

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0: Ron Bayen 103.7. Romina nos manda un audio porque Rosana estaba en duda. Hace unos minutos nos estaba mandando mensaje y nos decía, a ver chicos, ¿qué puedo almorzar? No tengo ni idea. Mira, Romy nos cuenta esto.
1: Hola, ¿cómo están Radio Disney? Bueno, espero que estén muy bien. Para ayudar a Rosana, yo haría una polentita con tuco. Ajá. Es más, es lo que voy a hacer hoy. Y también hice unos coquitos que quedaron deliciosos. Ahora les voy a mandar fotos. Ya tengo el postre merienda listo, me falta el almuerzo.
0: Fenomenal, Romy, muchas gracias por estar sintonizando. Nos deja foto de la evidencia ahí de los coquitos. Una genia total, tiene una pinta aparte caseros. Muy rico. Y bueno, tuco. Polenta con tuco. Y no solamente es lo único que nos está diciendo ella, ¿no? El decir, bueno, tuco se come en los días de frío, en los días de lluvia, en los días de invierno. Porque Magalí por acá también está con pastas con tuco, Rosana, te están diciendo. Así que puede ser que el tuco sea como un factor común de algo de que se come en la lluvia. Que el, bueno, se disfrutan más en el invierno, puede ser, ¿no?
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0: Vos también ayudala a Rosana, que también nos está escribiendo, que nos dice: al momento tengo patas de pollo, carne picada, morrón, cebolla, calabaza, zanahoria, arroz y fideos. Gracias por la compañía. Bueno, mira, con el morrón y la cebolla y la carne picada, te podría hacer un tuco, pero riquísimo, Ro. Así que puede ser una idea, ¿no? Ya sea polenta o pasta con tuco. Ahí capaz que Magalí y Romy te terminaron de ayudar. Por último tenemos acá a Mateo que nos dice: hola Radio Disney, en camino a Argentina para disfrutar la final. Estoy en el buque sintonizando. ¡Qué genio! ¡Genio total! En pleno camino a disfrutar la final. Totalmente emocionado, yendo incluso a Argentina. Imagínate que salgan campeones los chicos de Argentina. Una locura, ¿no? Lo que es vivir el campeonato mundial ganado en el país mismo. No, no, una sensación increíble. Así que, Mateo, a disfrutar por ahí. Y ojalá que se dé la alegría, ¿no? Vos también comentanos qué estás haciendo.
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0: Y elegí una canción.
3: Acá andan vamos directo a una actividad. Ajá. Me gustaría pedir el maraná, porfa.
0: Carmela, a disfrutar de esa actividad. Sintonizando con Radio Disney. De Rombay vamos directo a Maramá. ¿Qué hicimos? ¿Viajamos al 2012?

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Diego Torres cantando Intuición. La intuición que tenemos de que va a ser un tremendo espectáculo el de Diego Torres el 3 de diciembre en el Ante la Arena, donde Radio Disney es radio oficial. Tenés que quedarte por acá para enterarte cómo participar de ese concurso. Cerca de esa fecha, 3 de diciembre, cerramos el año con tremendo moño, Diego Torres. Ariana Grande va a cantar ahora uno de sus últimos lanzamientos, a días de lanzar su octavo álbum de estudio llamado Petal, próximo 31 de julio. Compartió un adelanto que corresponde al video musical de Petal, que es el proyecto que llega bajo su propio sello discográfico. Aborda la idea de desprenderse de las cosas negativas que ya no suman a su vida. En las redes compartió adelanto de su segundo sencillo, la canción homónima llamada Petal. En el avance del video y fotos compartidas en su cuenta de Instagram aparece una toma enfocando una clásica estrella dorada sobre el suelo que emula obviamente las del Paseo de la Fama. Acompañan también un volante impreso que simula las convocatorias de audiciones de los estudios de Hollywood. Además, Ariana Grande compartió el unboxing del vinilo del álbum. Está buenísimo, fachero. Lo que siempre tiene Ariana Grande es que la estética de ella resalta muchísimo. Uno de sus últimos lanzamientos, como te decimos, que va a estar incluido en este octavo álbum de estudio. Hate That I Made You Love Me.

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0: Jessy y Joy, Alejandro Sanz, no soy una de esas. Y sabes que Jessy y Joy van a estar 4 de noviembre en el Antel Arena, donde Radio Disney es radio oficial. Te vamos a invitar a ese show cerca de esta fecha, el 4 de noviembre. Un espectáculo de primera. Hola.
1: Buenos días, Lucas. Soy Magalí de Las Piedras, que se me está ahí hablado. Estaba tomando mate con bizcochos. Quería pedirte la canción de Morat, Los Juegos que yo quiero. Y bueno, con la compañía de ustedes, la verdad que la lluvia ni se siente. Gracias, besos.
0: Magalí, gracias a vos por estar del otro lado. Sabés que esta canción la semana pasada era el puesto número 1 dentro del ranking Radio Disney. Lamentablemente es el escolta ahora. El puesto número 2 es una posición súper favorable, pero ahora lo que está haciendo Magalí es votarla por el ranking Radio Disney. De esa manera es que generas oportunidad de voto. Otra cosa, Magalí, vos que sos súper fanática de Morat.
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0: A nuestro Instagram. Directo a nuestras historias de Instagram. Estamos con el Mundial de la Música en Radio Disney Uruguay en 103.7 en nuestras historias. Y es la final, ¿ok? Ayer comenzamos este cruce donde estamos eligiendo quién pasa básicamente a llevarse este premio. No hay una siguiente fase porque es listo, es la final, termina acá esto. Pero es dependiendo de vos, ¿ok? Así que Airbag o Morat. Está muy dividido los votos, así que hay que votar. Arroba Radio Disney Uy. ¿Sos fanático o fanática de Morat? Entonces, ¿qué estás esperando? Arroba Radio Disney Uy y apretás ahí Morat y estás dejando tu voto para que se lleven este enorme premio. Lo poco que yo quiero.

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1: Hola, buen día Radio Disney. Acá mi nombre es Boris y estoy con mi compañero Darío. Somos de Frey Eventos. Nos encontramos trabajando por ser domingo y con la mejor radio de fondo. Si nos podrían pasar un tema del cuarteto, Spleen. Gracias.
2: Boris y Darío, les mandamos un abrazo muy grande. A cuidarse de la lluvia en esta jornada de trabajo. Y el cuarteto de Nos canta en minutos para vos.
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0: El cuarteto de Nos cantando Spleen en Radio Disney. ¿Te gustaría tener Disney Plus para ver todo el contenido en tu tele, compu o celular? 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

0: Fofilia, Taylor Swift, iniciando nueva hora, mediodía. Brandina, ¿qué estás haciendo?
1: Radio Disney. Les cuento que estoy tomando matecito en la cama con mi esposo Albert, mirando por la ventana cómo llueve torrencialmente acá en la ciudad de las piedras. Yo voy a hacer un guisito de lentejas. Un rico guisito de lentejas para, como digo yo, para calentar. Así que en esas estoy. Cuando me levante lo haré, ojo. Bueno, besitos. Excelente domingo.
0: Cuando se levante, Brandina va a empezar a cocinar. Ese es el tema, ¿no? Te levantás un día como hoy, domingo, lluvia, frío. Que cae torrencial aparte, no te dan ganas de levantarte. Y aparte, final de la Copa del Mundo, te quedás en la cama y ya está. Hasta mirar la copa y después te levantás, ¿no? 092-137-00A. Ella va a hacer guiso de lentejas. Y hace un rato estábamos hablando con Rosana, que no sabía qué iba a hacer para el almuerzo. Y nos agradece porque, bueno, le dimos alguna que otra idea.
2: Hola, le doy las gracias a Romina y a Madalí por la ayudita. Abrazos.
0: Gracias a vos, Rosana, por estar del otro lado. 092-137-00.
3: ¿Cómo está, Radio Disney? Quiero mandarle un saludo gigante y un beso enorme a Verónica y a Jessica, que nos están escuchando desde Montevideo, acá en el trabajo, ¿sí? Un saludo.
0: Qué lindo, abrazo muy grande, que están todos los que estén en jornada de trabajo y estén en sintonía de la radio. La hacemos más leve. Nosotros elegimos la música, o si no, la podés elegir vos.
4: Hola, Radio Disney. Soy Flor y quería pedirles, antes de irme al básquetbol, una canción de Tini cualquiera. Besos.
0: Hermoso. Abrazo muy grande, Flor. Que disfrutes del básquetbol. Y después nos contás qué tal te fue. Ricky Martin, Tini, Los Ángeles Azules, con esta reversión de Vuelve.

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0: Sabrina Carpenter, Madonna, Bring Your Love en Radio Disney 103.7. 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
0: 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Los disfrutamos junto a Silvestre Dangond. 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Vengo.

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Vámonos de aquí, Pablo Alborán, al aire. Ya me sabía a cantar ahora en 103.7. Ella terminó oficialmente su gira europea, Querida Yo, Eurotour. En las redes compartió lo que fue la conclusión de su gira y varios momentos destacados del tour. Expresó que fue totalmente mágico, en sus propias palabras. Dijo lo siguiente: se acabó el Eurotour y fue totalmente mágico, gracias a todos los que hicieron posible. ¿Dónde más le gustaría que toquemos? Después fue foto por foto explicando lo que vivió en esta etapa, que incluyó paradas muy importantes en su carrera, como, por ejemplo, eventos masivos de España, Festival Big Sound en Valencia, Barcelona, Asturias, Madrid. Hizo un gran cierre en Pontevedra y además llevó su show a propias capitales también, de ciudades claves como Frankfurt, Berlín, Copenhague, Ámsterdam, Londres, París y Viena. Y está súper contenta, lo está compartiendo en sus redes sociales. Rake, Jamie Safdie, es tan corta la vida.

0: Tomando Luciana Pereira, David Bisbal en Radio Disney.
1: Buenas, acabo de llegar a la feria, está lloviendo pero fuimos a la feria igual y ahí los estoy escuchando.
0: Gracias Susana por estar del otro lado. Feria, ¿cómo estarán por ahí con el tema de la lluvia, chicos? 092-137-00. Dina nos escribe, saludos a los nadadores máster del club Banco República. Organizamos nuestra primera Copa Masters el próximo sábado 25, nos dice Dina. Gracias por estar de otro lado, Dina. Abrazo muy grande a todos los nadadores máster del Club Banco República. Gracias por estar sintonizando. Y qué lindo que hayan organizado esta primera Copa Masters para este próximo sábado 25. Que les vaya hermoso. Después nos mandan fotos, nos cuentan cómo les fue, quién termina siendo el ganador de la Copa, que eso siempre nos gusta saberlo. 092-137-00. Pedí esa canción como para acompañarte en el día de hoy.
2: Hola Radio Disney, soy Irene y estoy con mi hermana y mi madre ordenando la casa para hoy invitar a una piba de pijamada. Ajá. Y quería preguntarle si pasaron Superestrella de Aitana, por favor, así animamos un poco la casa mientras que lo ordenamos. Chao, que tenga linda jornada.
0: Obvio, para que ustedes puedan organizar por ahí con mucha música, mucho disfrute. Aitana, Superestrella, es el himno, el amuleto para España en este mundial. ¿Sabías eso? La disfrutamos.

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1: Buenas, mi nombre es Gabriela. Y bueno, les cuento, estoy haciendo un rico gramajo de almuerzo. Voy a hacer un soufflé de queso, unos buñuelitos de acelga, unas tortas fritas. Ajá. Por ahí va a ir mi domingo. Pedirles un tema de Abel Pinto, el que a ustedes les parezca, porque son todos hermosos. Buen fin de para todos y que ganen mejor hoy en el Mundial. Besos.
0: Gabriela, qué hambre que me diste, por favor. Todo lo que decías, mejor que lo anterior, increíble. Buen provecho para el día de hoy. En minutos disfrutas de Abel Pintos.
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0: 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Falta muy poco. Así que es importante que te quedes pegado o pegada a tu radio para poder participar de este concurso. 17 grados 6 de temperatura, 100% de humedad con advertencia meteorológica amarilla al norte por tormentas puntualmente fuertes. Vigente hasta ahora, hasta la 1 de la tarde, que se va a estar actualizando Inumet. Para mañana, la temperatura para mañana van a ser 21 grados de máxima, 11 de mínima, con precipitaciones y tormentas aisladas, nublado durante todo el día. El martes, bastante parecido, 19 de máxima, 11 de mínima, con neblinas y probables precipitaciones en la tarde-noche. Va a estar mejorando un poco, porque el miércoles, 18 de máxima, 9 de mínima, probabilidad de lluvias bajas, y el jueves van a haber probabilidades de lluvias nulas. Así que durante esta semana vamos a ir viendo una mejoría para después el miércoles, pasado el miércoles, vamos a tener probabilidad de lluvias nulas, así que eso está bueno, el no tener más lluvia, por lo menos como para poder hacer planes al aire libre, estar tranquilos. El tema de las inundaciones también, que obviamente ayuda al que llueva, pero a su cierta medida, ¿no? ¿Y vos qué estás haciendo? 092-137-00.
1: Hola, me llamo Tomata Fe del Día y se juega la final. Te preguntaba si me podrías poner un tema cualquiera del Indio Solari en honor a él.
0: Tommy, genio, desde Argentina. Gracias por estar sintonizando, crack. Obviamente. Canta Indio Solari, pero no estás solo. Mirá, tenemos el dúo argentino de Woz y de Indio Solari. ¿Querías celebrar que Argentina llegó a la final y que juega hoy contra España? Entonces lo hacemos. ¡Qué maravilla!

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0: Tini y Ulises Bueno cantando Dos Amantes, iniciando nueva hora, una de la tarde en punto. Y la que va a cantar ahora es Casu, que continúa con su gira internacional Latinaje Tour. Comenzó con fuerza durante la primera mitad del año, enfocándose principalmente en el tramo norteamericano y también algunas áreas icónicas de Sudamérica. Esta primera fase fue un éxito para ella, sumando logros como, por ejemplo, agotar en 24 horas las entradas para su concierto en el Madison Square Garden de Nueva York, ampliando el alcance del género urbano latino también en los Estados Unidos, algo sin igual. Y a lo largo de la gira, Casu superó las 60.000 entradas vendidas solo en Estados Unidos. Sus conciertos se llevaron a ciudades como, por ejemplo, Chicago, Las Vegas, Phoenix, San José y San Diego, donde cada presentación se caracterizó por una propuesta bastante artística e inmersiva de Casu, que ya sabemos cómo es ella en sus conciertos. Le gusta tener como un dramatismo, ¿no? Contar una anécdota en cada uno de sus conciertos. Y bueno, va a pasar lo mismo este año. 24 de octubre en el Antel Arena se va a presentar. ¿Y qué somos?
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0: Así que es importante que te quedes pendiente a tu radio, porque el año pasado sí, ella se presentó en el Teatro de Verano en el 2025, lo llenó completamente, pero este año va a duplicar la apuesta y quiere presentarse en el Antel Arena. Lo va a hacer 24 de octubre, donde Radio Disney es radio oficial y te vamos a invitar cerca de esta fecha, que se va, pasa volando el tiempo, realmente falta poco y nada. Un momento estábamos en año nuevo, pestañamos y ya estamos literalmente a más de mitad de año, así que quieras o no, lo de Casu va a ser muy pronto, con otra.

0: Olivia Rodrigo cantando Drop Dead en Radio Disney
1: 103.7. ¿Cómo están, gente? ¿Todo bien? ¿Cómo está mi familia Disney? Aquí con Coco. Hoy salimos poco. Saludos.
0: Sergio y Coco, rimando. Que saliera un poco con Coco. Gracias por estar del otro lado, Sergio. Abrazo muy grande. Unos mimos también para Coco. ¿Y vos qué estás haciendo? Al 092-1037-00 queremos escucharte, queremos leerte. Falta muy poco, tres horas, menos de tres horas, para que comience el partido finalista Argentina contra España. ¿Por quién estás hinchando? ¿Quién crees que gane el día de hoy? ¿Cómo lo vas a disfrutar el partido? ¿Vas a verlo en familia? ¿No te llama mucho? Capaz que no sos tan futbolero, no sos tan futbolera y no vas a verlo. Bueno, es todo aceptable, así que queremos escucharte.
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0: Finalizamos esta etapa mundialista cada cuatro años, así que no es algo que se dé todos los días. Fue un mes y pocos días de mucho disfrute, mucho partido, mucho fútbol, y lo vivimos acá también en Radio Disney. Se disfrutó muchísimo, incluso fuimos hasta ahí, hasta el Mundial. Si quieres verlo, tenés que seguirnos por ahí en arroba Radio Disney Uy, o también para más cobertura, más contenido del mundialista, en arroba Radio Disney LA. Hola, hola.
3: Hola, Radio Disney. Mi nombre es Clara y me gustaría escuchar Dua Lipa, por favor. Muchas gracias. Mi nombre es Clara. Que pase un buen domingo.
0: Igualmente para vos, Clara. Hermoso modo fin de Calvin Harris y Dua Lipa. Un recuerdo. One Kiss, canción del 2018.

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4 estadios por varios lugares. Hace unos días, aparte, la artista confirmó oficialmente que va a estar Becky G, Elena Rose y Gracie en varios tramos del recorrido norteamericano de su gira. Van a ser invitadas especiales. No va a estar acompañada sola, así que van a ser una buena apuesta en escena. ¿Qué te parece si la disfrutamos con Tropi Coqueta?

0: La Tecla M cantando Soy Favela. Hola.
1: Hola, soy Jessica, los estoy escuchando desde Canadá.
0: Canadá.
1: Aquí en veranito, una temperatura hermosa, pero hoy un domingo un poco nublado y con algo de lluvia, igual disfrutable. Así que acá estoy preparando la merienda. Hoy salen unos alfajorcitos. Me pasaría en el tema de no te va a gustar, no era cierto. Gracias por la compañía, chao.
0: Qué fenomenal, Jessica, sintonizando Radio Disney Uruguay desde Canadá. Incluso nos reporta que, claro, hace calor allá, hace tremendo calor en lo que es el norte. Y bueno, coincidentemente igual está lloviendo por ahí, por lo que nos dice Jessica. Así que no está del todo tan agradable, digamos. No es tanto el verano que digas, te puedes ir a la playa, puedes hacer lo que vos quieras. Pero de todas formas debe estar mucho mejor en tema de temperatura, por lo menos acá. Que no hace tanto frío hoy, pero sí que hay tormenta y lluvia en todo el territorio uruguayo, 17 grados actualmente. Y bueno, nos deja foto obviamente lo que es los alfajores que está haciendo con dulce de leche por ahí. Dulce de leche uruguayo, Jessica, de casualidad. ¿Estás de viaje? ¿Vivís ahí? ¿Cómo es el contexto de que vos estés ahí en Canadá? Queremos chumear un poco, ¿no? 092-1037-00. Y quiere, obviamente, conectar con No Te Va a Gustar, que te recordamos, se quedó con la cuarta posición en el Mundial de la Música en nuestro Instagram, @Radio Disney Uy, donde estás votando ahora por la final. No era cierto.

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Él es David Bisbal cantando Vivir Así es Morir de Amor. El que va a cantar ahora es Bruno Mars. ¿Que sabías que rompió el récord histórico de asistencia en Toronto después de completar una histórica serie de 5 conciertos completamente agotados en el Rogers Stadium? Reunió 4 millones de personas en total. Una locura. Y aparte del paso de su gira mundial, que es de Romantic Tour, por la ciudad canadiense, se convirtió en uno de los eventos musicales más masivos de su historia. Completar 5 fechas consecutivas en un estadio con capacidad para 50.000 personas fue un hito completamente histórico para el artista, pero también, obviamente, como estamos diciendo, para el país. Y bueno, además lo que está pasando, que él en su gira se está encontrando con muchas personas ahí en Europa, por ejemplo en Milán. Se encontró por ahí con un basquetbolista súper reconocido como Jordan. Después estuvo haciendo puestas en escenas increíbles en Ámsterdam también. Bueno, puedes verlo todo en sus redes sociales, pero realmente el Romantic Tour está dejando una huella en lo que es Europa, lo que fue Estados Unidos y lo que va a ser también Latinoamérica. 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

0: hacemos contacto en nuestro WhatsApp 092-137-00.
1: Hola, soy Martín de Argentina. ¿Podrían pasar La La La de Shakira?
2: Martín desde Argentina sintonizando. Mucha suerte para hoy a las 4 de la tarde. Imaginamos que están muy nerviosos, muy emocionados por la final de hoy. En minutos canta Shakira. Y aparte tenemos información sobre Argentina. ¿Quién va a cantar el himno? Ah, quédate por acá.
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1: Shakira con la en 103.7, la estabas pidiendo en nuestro WhatsApp 092-137-00. Y ¿sabés qué? Tenemos una notición para hacerte. Ahora que estamos con una canción mundialista, que estamos con Shakira, bueno, hoy ella se va a presentar. Aparte de presentarse en el Halftime Show con grandes artistas como BTS, Coldplay, Justin Bieber, entre varios, bueno, ¿sabés qué va a pasar? Va a presentarse otra artista también. María Becerra va a cantar el himno argentino. Efectivamente, es la encargada, lo compartió con sus seguidores, esta increíble noticia, con un video de ella ya en los ensayos. Y aparte, bueno, está compartiendo en sus redes sociales cómo es que está sonando la previa, todo por ahí. Veremos qué pasa el día de hoy. Argentinos muy ansiosos. Mari.
2: Hola, te habla Mari, acá, haciendo yo-yo por la lluvia y un buen mate o un buen café. Buena tarde para todos.
1: ¡Qué rico! Muy buen provecho por ahí, a disfrutar de la tarde también. Por acá Bernardo nos dice, desde Santa Fe, Argentina, esperando la final con ustedes. Gracias Bernardo, un abrazo gigante también que te mandamos. Y en tan solo minutos también vas a poder disfrutar de un nuevo Expreso en Radio Disney. No sin antes comentarte de que BTS se llevó también el tercer puesto en el Mundial de la Música en 103.7. Así que felicidades para ellos también. Y recordá de votar, que en tan solo unas horas vamos a estar anunciando quién es el ganador, si Airbag o Morat.

0: Y de esta manera llegó el esperado momento de media hora de música sin cortes. El día de hoy que se va a estar jugando la final en tan solo un par de horas. A las 4 de la tarde exactamente, así que en 2 horas vas a estar disfrutando obviamente de la final del mundo con la sintonía de Radio Disney, que por acá te vamos a ir actualizando todo lo que va a estar pasando en el partido. Anita va a estar del otro lado del expreso esperándote, así que nos subimos todos. Media hora de música sin cortes en Radio Disney.
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1: Y así se fue un nuevo Expreso en tu radio. Media hora de música sin cortes, donde estuviste disfrutando de tus artistas favoritos. Por ahí estuvo cantando Estopa y nos dice por acá, Vale, no, amé Mediterráneo, qué bueno escuchar esa canción. Hace un montón no la escuchaba y la verdad es que me trajeron muy buenos recuerdos. Igual que la de Donato y Estefano, sí, entre la línea del bien y la línea del mal. Temazo, esos temas que se quedan para siempre en tu memoria. Bueno, esos temazos vos podés irlos pidiendo en la radio, acá en la tarde de Radio Disney, a través de nuestro WhatsApp, el 092-103-700. Soy Ana, te voy a estar acompañando en esta tarde lluviosa, sí, tarde de domingo lluviosa. ¿Ideal para qué? Para unas tortas fritas, para un mate, para un café. Nos vas contando a través de nuestro WhatsApp. Mientras compartimos la tarde con muchas novedades que hay sobre la música, regalos de tu radio, Mundial de la Música, ya te vamos a estar contando todo. Miley Cyrus canta Secrets.

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1: 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Aunque bajo, cayeron ellos en la final.
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0: Lo poco que yo quiero estaban cantando los chicos de Morat. Y vos sabés que estuvimos con el Mundial de la Música. Estuviste a full votando historia a historia. Después de más de un mes votando a tus artistas favoritos, fueron quedando varios por el camino. Y cada vez se ponía más difícil porque, claro, avanzábamos y cada vez los cruces se hacen más complicados para la elección. Pero bueno, había que llegar a ese último momento donde conocías al artista que se lleva la corona, se lleva el número uno dentro de este Mundial de la Música. ¿Cuál fue el cruce final? Los chicos de Morat, como los escuchabas ahora cantar, frente a los chicos de Airbag. Sí, la verdad que un finalón, ¿no? Era algo que era como tremendo. Tenemos resultado. Vos que estuviste votando, acaba, mirá, hace 4 minutos subimos el resultado a través de nuestras redes sociales. ¿Sabés quién ganó? ¿Vos qué decís, Morat o Airbag? A ver, te damos el último segundo para que lo pienses y se lo digas a quien tenés al lado. A ver, ¿quién acierta en esto? ¿Quién ganó, Morat o Airbag? Bueno, ¿quién ganó? Lo estamos pidiendo.
1: Hola Radio Disney, soy Tali y quería pedir una canción de Airbag.
0: Un beso grande para vos, Tali. Bueno, Andrea también.
2: Buenas, Radio Disney. Bueno, un domingo lluvioso, trabajando. Y bueno, y para acompañar esta selección, me gustaría escuchar un temita de Airbag y que gane el mejor.
0: Un beso gigante para vos, Andrea. Bueno, entre Morat y Airbag era la final del Mundial de la Música. ¿Y quiénes ganaron? Ellos se declaran culpables. Son los chicos de Airbag que superaron a Morat por 51% de votos.

no quiero olvidarte, estaba cantando Luciano Pereyra. Y ahora quien está lista para comenzar a cantar es Ariana Grande. Y sabes que ella se encuentra a días de lanzar su octavo álbum de estudio, Petal, el próximo 31 de julio. Y este proyecto llega bajo su propio sello discográfico. Y aborda esta idea de desprenderse de las cosas negativas que ya no suman en su vida. Esas cosas que hay que dejar atrás. En sus redes compartió un adelanto del segundo sencillo, que es la canción homónima con el álbum, y el avance del video y también fotos compartidas en su cuenta de Instagram, donde aparece una toma enfocando una clásica estrella dorada sobre el suelo que emula el paseo de la fama. Esto es acompañado además de volantes impresos que son como esta convocatoria a audiciones en los estudios de Hollywood. No, se viene tremendo, así que vamos a estar muy atentos a sus redes sociales y obvio que vamos a estar contándote los detalles que ellas nos sigan adelantando. 31 de julio es el lanzamiento, así que estamos a pocos días y tenés que estar muy atento a nuestro podcast Nueva Música, porque ahí te vamos a dejar info también.

0: Escuchabas a Taylor Swift, que estaba haciendo The Fate of Ophelia, y es momento también de escucharte a vos a través de nuestro WhatsApp. Hola.
1: Soy Ale, les estoy acompañando este domingo lluvioso acá en Montevideo. Estoy en casa de familiar escuchando la radio mientras mamá hace torta frita. Es un día precioso, precioso para escuchar la radio y para escuchar temazos. Temazos que, como decían recién en la radio, que temazos que no paran de sonar aunque pasen muchos años. Los quiero, son mis compañeros siempre. Hace tiempo que los vengo escuchando ya. Y me encanta esta radio. Me siento súper, súper bien, súper acompañado.
0: Ay, qué lindo, Ale. Gracias por ese mensaje tan lindo que nos dejabas. Es un placer para nosotros realmente ser tu compañía, que te gusten las canciones. La selección musical se hace con mucho cariño también, teniendo en cuenta todos los estilos, todos los gustos y justamente esas canciones que fueron clásicos, que nos acompañaron y las que ahora están dando que hablar. Le mandamos un beso para Patty, que nos muestra, dice: buenas Radio Disney, domingo muy tranquilo, recién almorzando. Nos sentamos recién en familia a almorzar y ustedes están todo el tiempo con nosotros. Un placer poder acompañarte. Besote para vos. Vero dice: hola Radio Disney, por acá preparando el almuerzo. Mira, viste, no pasa nada con esto de almorzar, porque realmente el domingo lo tomamos muy light. Dice Vero que salieron ravioles de verdura con tuco. ¡Ay, qué rico! Gracias por la compañía, un placer para nosotros. Sale más rica la comida, ¿no? Cuando tenés la música que te gusta, una compañía que te gusta, tiene otro sazón. Seba nos dice: hola Radio Disney, ya en retorno haciendo rutas desde Rocha. Nos fuimos a pasar el finde con mi pareja. ¡Qué lindo! Abrazo para ustedes. Bueno, tranqui en la ruta, Seba. Muy tranquilos. Es domingo, viste que con esto de que está lloviendo, el pavimento está resbaladizo, tenemos que tener otras precauciones, así llegamos bien a casa. Y además, te vamos a estar acompañando, así que apuro no hay. Hola.
2: Hola, Radio Disney, ¿cómo están? ¿Te puedo pedir una canción de aquellos?
0: Sí, claro que sí. Que tengas una linda tarde, Clary, que tengas mucho baile en esta canción, sobre todo eso. Ellas son Keyos y hacen Uff Baby.

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1: Lo recibimos a Diego. Adelante.
2: Hola, un saludo grande. ¿Cómo andan?
1: Muy bien, Diego. Esperando las novedades. Día muy especial. Se viene la final.
2: Llegó el día de la final del mundo. Sí, a las 4 de la tarde en el MetLife de Nueva Jersey van a jugar Argentina-España para definir el campeón de este Mundial de Norteamérica 2026.
1: ¿Y cómo nos podés decir, Diego, que llegan los equipos?
2: Bueno, llegan los dos con la autoestima muy elevada. Yo creo que Argentina lo que tiene es una capacidad de reacción que todavía no le supimos ver a España porque no pasó por esa situación en el juego. Pero Argentina se ha levantado de golpes dentro mismo del campeonato y esto lo hace en base a una convicción muy clara, pero también de juego, ¿eh? Porque el otro día contra Inglaterra el partido lo levanta con carácter, con jerarquía, pero también con fútbol. Y ese es el gran activo que tiene esta selección, que con Scaloni empezó a competir en serio en la Copa América 2019, quedó eliminada en la semifinal contra Brasil y después de ahí ganó la Copa América 2021, el Mundial 2022, la Copa América 2024 y ahora está en la definición de este Mundial.
1: Dos grandes equipos, ¿podemos decir, Diego, que esta es como la final soñada de este Mundial 2026?
2: Y es la final esperada, es la final que todo el mundo futbolístico soñaba desde antes. Tan es así que la FIFA, cuando armó el cuadro de cruces posterior a la fase de grupos, nunca contempló la posibilidad que se cruzaran España y Argentina si ganaban sus series. Solo podían cruzarse en algún momento antes de la final en caso de que uno de los dos terminara segundo en la fase inicial. Eso habla claramente de que era lo que la FIFA también quería. Después los resultados deportivos los fueron llevando hasta acá, pero sí, es el partido, es el campeón de América contra el campeón de Europa, es el mejor jugador de la historia del fútbol mundial, con uno de los jugadores que va a marcar la historia a partir de ahora, como Yamal. Es un partido que genera desde la atracción del fútbol colectivo de las dos selecciones también mucha interrogante, qué puede pasar y también mucha expectativa. Así que es la final soñada, sí.
1: Claro. Bueno, nos decías que Argentina ha tenido un muy buen fútbol, ha sabido levantarse, pero también podemos decir que España ha jugado para campeón hasta acá.
2: Y después está España, que tiene un andar casi inmaculado, apenas un gol en contra le han hecho en 7 partidos, lo que habla de su fiabilidad defensiva, de su estrategia. La realidad marca que el equipo tiene además una capacidad estratégica para controlar los partidos y minimizar a sus rivales, de la que ha hecho gala y que es buena parte de la explicación, porque no son superdotados físicos, porque no son jugadores que sean desde ese punto de vista muy superiores al resto, todo lo contrario. Y a partir de tener la pelota, de cuidarla, de maniatar al rival sacándole el balón, bueno, ahí ejercen la supremacía que después llevan al resultado final. Es España también claramente un equipo de autor, ambos con técnicos extraordinarios.
1: ¿Y de ellos, de los técnicos, Scaloni tal vez el más conocido?
2: Scaloni es un técnico que ha sacado lo mejor de esta generación de futbolistas. Cuando un entrenador logra que sus jugadores den la mejor versión en el equipo que dirigen, ya hay un terreno ganado y una demostración de liderazgo y de capacidad. Scaloni lo logró dentro y fuera de la cancha, un conductor excepcional que fue dándole al equipo su visión del juego, pero también su visión de compañerismo, de forma de ser, de tratarlos. El otro día Otamendi dijo, lo mejor que tiene Scaloni es que no nos trata a todos iguales. Y eso que tantas veces se dijo, una gran mentira del fútbol y de los deportes colectivos, que hay que tratar a todos por igual, Queda claro que no, que cada uno tiene su forma de ser, su forma de sentirse querido, necesita un líder que justamente detecte cuáles son las fortalezas y cuáles son las vulnerabilidades de cada jugador, y eso Scaloni lo tiene súper aprendido.
1: Claro, y sobre el técnico de España.
2: Y De La Fuente fue también un técnico que llegó hasta a esta España en sub-19, que hizo toda la escalera, sub-19, sub-21, y ahora con la selección mayor. Llegó tras el Mundial de Qatar 2022 y la salida de Luis Enrique, ganó la Euro y ahora va por el Mundial. Un técnico de perfil bajo, un técnico que hizo toda la escalera ascendente con jugadores que hoy están en la final. Por ejemplo, Rodri, que es uno de sus abanderados, y también que ha cultivado siempre el grupo, el juego, sí, dentro de la cancha, pero también el colectivo fuera. Y también es una buena enseñanza que nos deja este Mundial.
1: Bien. Bueno, todo listo, Diego, tanto para el encuentro como también para el show del entretiempo.
2: Con un gran show en el entretiempo. Va a estar, Justin Bieber, Madonna, BTS... es una extraordinaria puesta en escena. Después nos podrá gustar más o menos, pero llegó para quedarse, como el Super Bowl. Bueno, la FIFA toma esa idea para el entretiempo de este Mundial, que va a ser un espectáculo en sí mismo, más allá del Mundial, más allá de la final y más allá del campeón.
1: Bueno, la música nos une. Diego, muchísimas gracias por todo. Un abrazo para vos y nos encontramos mañana con las novedades de lo que pase justamente en esta tarde.
2: Estamos mañana de vuelta en contacto. Un abrazo para todos.
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0: Escuchabas Human, clásico de The Killers. En minutos vas a estar escuchando a una artista argentina que ha hecho su primera gira por Europa. Y te contamos los detalles de esta gira que ha ya finalizado, pero que promete mucho más.
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a Yami Sabdíe, estaban cantando Besos en Pausa. Y Yami terminó oficialmente su gira europea, Querida Yo, Eurotour, y ha compartido a través de sus redes sociales parte de lo hermoso que fue este tour. Ella lo confirmó, esta conclusión, y así nos dejó los momentos destacados y también expresó que fue algo totalmente mágico, el encuentro con su público. La etapa por el continente concluyó con paradas muy importantes en su carrera y se presentó en eventos realmente masivos. En España, por ejemplo, estuvo presentándose Valencia, Barcelona, Asturias, Madrid, y el gran cierre fue en Pontevedra. Pero además llevó su show propio a capitales y ciudades claves como, por ejemplo, Berlín, Copenhague, Ámsterdam, Londres, París, Viena. No, una etapa increíble está viviendo Yami Sabdíe, que sabrás que es su primera gira con su tour, ¿no?, oficial allí en el continente. Y bueno, esto sigue, sigue. Ella no para con su música y seguramente pronto nos va a contar sobre nueva música, porque la hemos visto que anda en algo por ahí. Yami estaba cantando junto a Agus Bernasconi y podés ir a ver a través de sus redes todo lo lindo que fue este tour. Pau Padilla ahora, la uruguaya que canta Ni Tu Amiga Ni Tu Amante.

estamos haciendo Marta Sánchez, este recuerdo en tu radio. Y vos estás ahí en los últimos minutos, la previa para ver el final. Esta final que tenemos hoy del Mundial 2026, donde van a estar enfrentándose Argentina y España. Hace un rato más temprano escuchábamos a Diego, que nos traía todas las novedades y los detalles de lo que va a ser este encuentro. Y también nos hablaba de la parte musical, va a haber un entretiempo. Y hablando justamente de música, quien está muy nerviosa seguro en estos momentos es María Becerra, la nena de Argentina, porque ella es la artista invitada para cantar el himno de Argentina. Claro, era obvio que podía ser, que podía suceder, y así es como sucedió. María Becerra compartió a través de sus redes sociales la previa ahí, que ella ya estaba haciendo el ensayo, y te lo hemos dejado también en nuestras redes para que la veas. Últimos minutos y la vas a escuchar cantando el himno de Argentina.

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0: Increíble versión de Oye Mi Amor, Dua Lipa, junto a Fer de Maná, estaban haciendo en tu radio. Por acá nos dice Dayana, amo esta canción y en esta nueva versión me encantó. Abrazo grande para vos, una versión en vivo que estuvieron haciendo. 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
0: 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Ryan Castro junto a Capo hacen La Villa.

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0: martes, bueno, estaban haciendo Dos Amantes, abriendo una nueva hora de música, 4 de la tarde, sigue lloviendo sobre Montevideo, pero tenemos buenas noticias. 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

0: Can't Stop the Feeling estaba haciendo Justin Timberlake. Hola, hola.
1: Hola, Radio Disney. Bueno, soy Jocelyn. Acá estamos por remostar unos ricos ravioles con tuco.
0: Obvio.
1: Y bueno, escuchándolos como todos los días. Y el día está gris, así que más se disfruta la radio. Y bueno, aprovechar para mandarle un beso enorme a mi ahijado y sobrino Santiago, que hoy está cumpliendo años. Y bueno, decirle que lo quiero con todo mi corazón y que pase un hermoso día. Gracias por la música de todos los días.
0: Beso grande para vos, Jocelyn. Gracias por este mensaje. Y bueno, a Santi le mandamos el beso grande también. Ella nos manda foto. Bueno, muy feliz cumple, obvio. Y ella nos manda foto con él. Y él está con la guitarra. Así que, bien, le gusta la música, la interpreta. Un genio total. Muy feliz cumpleaños. Lourdes dice, hola Radio Disney. Gracias por alegrarme la tarde con esa música. Los escucho en el bus de regreso a casa. Saludos. Beso para vos, Lourdes. Uy, viste cuando vas... ¿vas en el bus y afuera llueve? ¿No te pasa que decís, no quiero llegar al destino, ahí a la parada? Como que sí, pero no. Quiero estar adentro de casa, no pasar por el momento de tener que bajar del bus, caminar hasta casa. Ojalá que te quede muy cerca, que te quede a metros tu casa. Beso para vos. Bauti dice, hola Radio Disney, estamos con mi hermana preparándonos. Uy, para ir al cine, qué lindo, en un rato. Beso. Beso para vos también, Bauti, que disfruten muchísimo. Ideal, domingo de lluvia. Ir al cine, es ideal, sí. ¿Qué otro plan está bueno para esta tarde? Contanos vos, a ver, ¿qué se te ocurre o qué vas a hacer? Y de pronto aprovechas y alguien más puede inspirarse en tu plan.
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0: Preparando todo para hacer tortas fritas, nos dice Nancy en nuestro WhatsApp. Ella ya tiene todo listo. ¡Qué genia! ¿Cuántos hay que tienen ganas de tortas fritas? Algunos se atreven y otros no. Contanos vos también a ver qué te parece. Si está como para tortas fritas, nosotros le damos un 10 o no. Guille, ¿vos qué decís? Sí, Guille se reapunta para tortas fritas. Capaz que estaría bueno, ¿no? Salimos y nos vamos ahí a comer unas tortas fritas. ¿Quién te dice? Vámonos de aquí, dice Pablo Alborán.

0: Mari nos dice, por favor, pueden saludar a Ney, que ya vamos camino a casa. Obvio, le mandamos ahí el beso a Ney. Bueno, apronta todo, seguramente la vas a esperar con un mate, con algo, con un café rico, está frío, llueve. Cuando llega alguien, viste, de la calle que está deseando llegar a casa y encontrarse con algo rico, Ney, así que te dejamos ese deber para vos. Pablo Alborán, como te decíamos, cantaba Vámonos de Aquí. Y sabés que Pablo Alborán también está vibrando este Mundial 2026. Él ya está allí para ver la final donde va a estar su país, España. Español, Pablo Alborán. Y ha mostrado la camiseta que usa de su selección con firmas de, como él dijo, quienes nos regalaron y nos enseñaron que los sueños también se pueden ganar. Hermoso. Pablo Alborán y muchos de tus artistas que están vibrando este Mundial, esta final del Mundial 2026. Y que te vamos a ir contando detalles en esta tarde, así que no te desprendas de Radio Disney.
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Siendo Ricky Martin junto a Luan Santana. Y tanto te gustó esta nueva versión del clásico de Ricky Martin que la votaste y por eso lograste que debutara dentro del ranking Disney en esta edición 1303. Puesto número 43 para esta canción. Depende de vos que pueda subir posiciones, que pueda alcanzar un buen lugar. ¿Cómo haces para votar? 092-103-700 y tenés toda la semana para hacerlo, ¿eh? Falta un montón porque recién va a comenzar la semana. Tenés toda la semana, todo el tiempo del mundo para votar y el sábado a las 2 de la tarde ahí nos encontramos para hacer el repaso de las 45 posiciones de este ranking y ver dónde queda tu canción favorita. Manuel Turizo canta a Pambichao.

Los chicos de BTS que estaban haciendo Swim, en un rato van a estar entrando a la historia porque ellos van a ser parte del show de medio tiempo durante el primer show de medio tiempo durante una mundial finalista. Estamos hablando de que hoy se está jugando esta final, la estamos vibrando, palpitando. Argentina y España están jugando ya allí en el MetLife Stadium de Nueva Jersey. Hubo una ceremonia previa con muchos invitados icónicos donde estuvieron presentes Laura Pausini junto a Robbie Williams. También estuvo dando un discurso muy emotivo el actor estadounidense Tom Cruise. Además, la interpretación del himno de España, que estuvo a cargo del quinteto Spanish Brass, y María Becerra fue la encargada de cantar el himno argentino. Ahora, en momentos, en minutos, ya va a estar este especial de medio tiempo, que es el primero, como te decíamos, durante una mundial finalista, contando con este formato inspirado en el espectáculo de Super Bowl estadounidense. Van a estar presentándose los chicos de BTS, como te contábamos, Madonna, Shakira junto a Burna Boy y Justin Bieber, que fue confirmado hace un par de días. Así que vamos a estar muy pendientes. Y justamente, mira, Madonna está lista para comenzar a cantar junto a Sabrina Carpenter. Hacen Bring Your Love. 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

Ella estaba cantando la española Aitana y ella está viendo a su selección, claro, pero la está viendo en la tele. Está en casa, pero con su corazón puesto completamente en esta final del Mundial 2026. 57 minutos pasan de las 4 de la tarde, estás disfrutando de tu música. Sigue lloviendo sobre Montevideo. Tremendo como llueve hoy, no para. Si quieres hacer algún plan, tiene que ser, no sé, ir al cine, algo de eso, porque si no, se complica. Para salir, viste, no te dan ganas. Igual te podés quedar en casa, pedir tus canciones en la radio y ya está. También es un muy buen plan para esta tarde lluviosa de domingo. Raúl Alejandro hace todo de ti.

0: Sí.
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hoy estaban haciendo Dai Dai y en minutos vas a estar escuchándolos allí en este show de medio tiempo en la final del mundo. Está viviéndose esta final entre Argentina y España del Mundial 2026, donde van a haber varios artistas, entre ellos esta canción no podía faltar, que justamente es la canción oficial de este Mundial 2026. ¡Qué pecado! Cantan Manuel Turizo junto a Capo.

0: tarde. Por ahí nos dice Dayana, buenas Radio Disney, ¿cómo están siempre escuchándolos? No estoy mirando la final del Mundial, pero porque me da unos nervios. Y bueno, quiero que gane Argentina porque son nuestros hermanos. Abrazo grande para vos, Day. Claro, es como, te pone nervioso. Es como que decís, patina, gané esto, gané aquello. Y bueno, y los chicos son los que van decidiendo, ahí los jugadores en la cancha. Serrana dice, hola, buenas tardes, observando mi hermoso Río Negro, Paso de los Toros, con su compañía siempre, y nos manda allí la foto. Bueno, abrazo gigante para vos, que tengas una linda tarde. Qué bueno poder acompañarte, no importa el lugar, siempre Radio Disney puede estar contigo. ¿Nos llevas?
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0: Si te vas de paseo, si estás en casa, donde sea, Radio Disney puede estar con vos. Por ahí nos mandan fotos, dicen, merendando, nos cuenta Anabela. Bueno, bien, bien ahí, qué rica merienda se ve. Beso para vos y te seguimos acompañando. Gaby también nos manda fotos y está con la radio en la compu, ella nos muestra, y con las figuritas del Mundial por ahí. Y también vemos fotos, hay de todo. ¿Qué estás haciendo? A ver, contanos.
2: Hola, Radio Disney. Bueno, quería pedirles alguna canción de Bandana. Soy Gaby, acá de La Teja. Y les deseo un feliz domingo para todos. Lluvioso, que está lloviendo afuera. Y bueno, ahí les mando una fotito de todas las cosas que tengo de Bandana. Tengo otro disco más y todas las figuritas que tengo. Les mando un beso y ahí les mandé una fotito que lo estoy escuchando a través de la computadora. Besitos.
0: Un beso gigante para vos. Claro, tarde de que estamos viendo el Mundial, viendo recuerdos, escuchando la radio, todo junto a la vez. Nos encanta. Te mandamos un beso grande para vos. Que tengas una linda tarde. ¿Y qué te parece si a Bandana la escuchamos?

0: te parece ir a un parque de trampolines a divertirte? Bueno, quédate ahí pegado a la radio porque en minutos te contamos sobre esta invitación que tenemos para vos.
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0: Obvio, queremos escucharte, queremos saber desde dónde estás escuchando Radio Disney ahora, quién te acompaña, y también queremos que nos cuentes, ¿a qué artista invitarías vos para saltar en SoundCloud? ¿Quién decís que se superprende y que la pasan bárbaro? Bueno, contanos ahí a 092-1037-00. 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Diversión, ¿está abierto? Esto es muy importante, todos los días, o sea que podés hacer el plan para cualquier día. 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Los abuelos de la nada hacen mil horas.

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1: Argentina y España están protagonizando la final del Mundial en Nueva Jersey. Desde las 16 horas, la selección española busca su segundo título mundialista, mientras que la albiceleste va por el bicampeonato y su cuarta estrella. Inglaterra venció a Francia por 6-4 en el partido por el tercer puesto y así cerró su segunda mejor actuación en la historia de los mundiales. Hasta las semifinales de la presente Copa del Mundo, los Tres Leones solo habían llegado dos veces a esta instancia, la primera en 1990 y la segunda fue en 2018. Peñarol le ganó 3-0 a Boston River en el Estadio Campeón del Siglo por la sexta fecha del torneo intermedio. En la próxima fecha ambos jugarán el domingo 26 de julio. Boston será visitante frente a Racing y Peñarol será local ante Cerro Largo.
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0: ecuación. Estaban cantando a Maluma junto a Cani García. Uno más uno en tu radio. En minutos va a estar cantando Luciano Pereyra y te vamos a estar compartiendo un fragmento de una entrevista que le hicimos hace poco tiempo para que conozcas un poco más sobre él.
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0: 4 fueron las funciones completamente agotadas que estuvieron dando ellos unidos, Abel Pintos y Luciano Pereyra, que cantaban su canción Es Ahora. El año 2024 fue increíble para ellos y charlamos acerca de lo que se siente, cómo cambia la conexión con el público dando un show en solitario que hacerlo en conjunto como ellos hicieron estas 34 funciones.
1: Nosotros nos sentimos distintos interpretando las canciones juntos. Y desde un primer momento la intención fue hacer un show como dúo y no un 2x1, digamos. No, bueno, subí vos, haces las tuyas, yo subo las mías, después nos juntamos, cantamos 3-4 clásicos y nos vimos. Trabajamos durante un año como dúo y eso nos llevó a pararnos en un lugar distinto de protagonista único que tenemos cuando estamos arriba del escenario, en nuestros conciertos independientes, digamos. Entonces eso yo creo que hizo que el público también experimente las canciones de otra manera. Es extraño, pero es refrescante escucharme seguramente a mí cantar una canción de Luciano para un fan de Luciano y viceversa. Y el escenario 360 terminó generando una particularidad para el espectáculo en sí mismo. O sea, independientemente de que la gente iba a vernos a nosotros, se encuentra con este formato que además ofrece una experiencia distinta a los conciertos más tradicionales de alguna forma.
2: Sí, fue fantástico en este proceso el hecho de que la gente se entere que cantamos las canciones del otro, pero en público. Porque yo canto las canciones de él, pero en mi casa.
1: Exacto.
2: O en las guitarreadas, y él me contaba que es lo mismo. Entonces, o vas en el auto y pones la música del otro. Pero el hecho de experimentarlo, compartiéndolo con el público de cada uno, y esa unión fue tan linda, fue tan fuerte, y a la vez tan mágica, que nosotros no podíamos creer cada una de las noches que estábamos en el escenario, qué estaba sucediendo. O sea, uno siempre antes de salir está nervioso, pero uno está nervioso solo. Pero tener ahora con quién compartir esos nervios en el pasillo, en la previa, y que encima haya sido él, para mí es un privilegio.
0: ¡Qué experiencia! Juntos también estuvieron presentándose aquí en nuestro país con este show y esta propuesta en formato 360. Y sabes que Luciano Pereyra vuelve a cruzar el charco. 13 de noviembre se presenta en Antel Arena, Radio Disney, radio oficial de Luciano Pereyra. Así que más cerca de la fecha vamos a tener novedades para vos. Quédate atento al aire de Radio Disney. Camilo junto a Pedro Capó, otra colaboración. Ellos cantan Tutu.

0: Ella es Taylor Swift, que estaba haciendo The Fake of Ophelia. Y sabes que está a punto de comenzar a cantar La Conga. Eso es para vos una nueva oportunidad, porque La Conga vuelve a Uruguay. Somos radio oficial de su show. Y por eso ya está reservada para vos la primera fila, ese lugar tan bonito que todos queremos tener, para que bailes, cantes sus canciones desde muy cerca, para no perderte ningún detalle de todo su show. ¿Cómo participás de este regalo? En nuestro WhatsApp.
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0: Nombre, apellido, cédula, todos los datos, y también contanos desde dónde escuchás ahora tu radio. Y contanos qué canción te parece a vos que no puede faltar en el show de La Conga. La primera fila está en Radio Disney, y este próximo 8 de agosto en Antel Arena se van a presentar y vos podés estar ahí. Acá están La Conga y Silvestre Dangond. Quiero verte feliz. Ven.

este merenguetón. 19 grados, dos décimas de temperatura sobre Montevideo. Y claro, está lloviendo y eso hace que se parezca un poco más frío el día, ¿no? Como que la sensación térmica no parece de 19 grados, pero sí, los tenemos. 93% la humedad, 12 kilómetros la visibilidad. ¿Qué va a estar pasando mañana lunes? A ver, ¿cómo vamos a empezar la semana? Cubierto, precipitaciones, tormentas aisladas. Nos encantaría decirte otra cosa, pero este es el pronóstico real. Mínima de 11 grados, máxima de 19. Para la tarde, tarde, noche sigue lo mismo, precipitaciones aisladas. Así vamos a estar comenzando la mañana el lunes, ¿eh? Que no es cualquier día, es el primer día de la semana que suele costarnos un poco. Bueno, vos nos podés contar, a ver, ¿desde dónde vas a estar empezándolo? Por acá justo nos manda su mensaje Andrea, dice: hola Radio Disney, ¿cómo están? Yo mañana los voy a escuchar desde muy temprano porque me programé un despertador. ¡Ay, qué lindo! Bueno, vamos a comenzar con vos desde las 6 de la mañana los despertadores en tu radio. Y el resto de la semana, seguimos hablando de esto del pronóstico, viene ahí, ¿eh? Porque el martes sigue con probables precipitaciones. Así que tómalo con mucha calma. A esto de que llueva, tómalo con mucha, mucha calma porque va a seguir por ese lado. Olivia Rodrigo canta ahora Drop Dead.

0: escuchando la banda que quedó en el segundo puesto del Mundial de la Música. Quédate ahí, así lo descubrís y todavía no sabes de quién estamos hablando.
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Besos en Guerra estaba encantando a los chicos de Morat junto a Juanes. Y ellos estuvieron en esta final del Mundial de la Música en Radio Disney. Lo estuviste viviendo a través de nuestras redes sociales, donde vos fuiste votando cada uno de los artistas que eran parte de este Mundial de la Música. La final fue entre Airbag y Morat. Y bueno, Airbag fue campeón, Morat segundo puesto para ellos. Un lugar espectacular igualmente. Te hemos dejado todo a través de nuestras redes sociales, arroba Radio Disney Uy. Ricky Martin, Tini, Los Ángeles Azules llegan en esta colaboración. Vuelve.

Voz y la Mancha estaba haciendo el cuelgue. Está a punto de comenzar a cantar la Argentina, Cazzu, su canción con otra. Y sabes que Cazzu continúa con su gira internacional Latinaje Tour, la cual comenzó con mucha fuerza durante la primera.

la mitad del año, enfocándose principalmente en el tramo norteamericano y algunas áreas icónicas de Sudamérica. En esta primera fase, que fue realmente un éxito total para Cazzu, lo ha compartido a través de sus redes, hemos visto lo bien que ha estado esta primera parte, ha sumado como logro de su carrera agotar en 24 horas las entradas para su concierto en el Madison Square Garden de Nueva York. 24 horas nada más, y ampliando también así el alcance del género urbano latino en Estados Unidos. A lo largo de esta gira, Cazzu superó las 60.000 entradas vendidas solo en Estados Unidos. Sus conciertos estuvieron en Chicago, Las Vegas, San José, San Diego. No, cada una de las presentaciones fue espectaculares, y además lo caracteriza que su propuesta es inmersiva y ha estado espectacular cada una de ellas. Y sabés que estuvo acá en el 2025, ella estuvo en el Teatro de Verano completamente lleno y vuelve a Uruguay el 24 de octubre en Antel Arena, y sabés que somos radio oficial, así que te vas a quedar atento a las redes, te vas a quedar atento al aire de tu radio, porque pronto vamos a contarte cómo podés hacer para estar ahí.

0: Soy Ale Sergi de Miranda. En minutos vamos a cantar para vos. No te muevas de Radio Disney.
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0: nada más estaba haciendo Mike Towers en esta tarde. En este momento España supera por 1-0 a Argentina en esta final de la Copa del Mundo 2026. Y bueno, estamos ahí expectantes, como seguramente vos también lo estás, a esta final del mundo. Contarte que se llevó a cabo el espectáculo del medio tiempo de esta final mundialista. El show comenzó con la presentación de la reina del pop Madonna, quien junto a la leyenda del fútbol Ronaldinho y Ronaldo Nazario dieron el pie a los personajes icónicos de la televisión estadounidense, los Muppets, que seguro que los conoces. También estuvieron los chicos de BTS, Justin Bieber. No, fue hermoso. También estuvo, claro, Shakira junto a Burna Boy. Y bueno, ahí se estuvo haciendo este show de medio tiempo, primera vez que se hace en la historia de los mundiales. ¿Vos desde dónde estás viéndolo?
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0: Nos dice por acá Noelia: buenas Radio Disney, ¿cómo están? Estoy viendo la final del mundo en casa y también escuchándolos. La verdad es que me pone muy ansiosa esta final. Amo a mis hermanos argentinos, pero también tengo familia en España, o sea que mi corazón está dividido. Claro, sucede esto, ¿no? Que todos hay raíces que nos unen con ambos equipos. Entonces es un poco difícil. Por acá nos dice Lauta: buenas Radio Disney, ¿cómo están? Nosotros en ruta con mis padres volviendo a Montevideo y estamos entre Radio Disney y el Mundial. Un abrazo para ustedes, un buen retorno a casa. También Lourdes nos envía su mensaje. Ella nos muestra la merienda, no nos dice nada del Mundial. No sabemos si Lourdes está viéndolo y no nos comentó, o si no prefiere no verlo. Viste que no todos soportan esos nervios de ver el mundial. Es una final que estás viviéndola y acá estamos acompañándote. Bizarrap, J Balvin hacen esta Music Session 62/66.

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1: Para todos esos amores que dicen ser prohibidos y para todos esos que no pudieron ser. Esto dice así.

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